0: personal, pues si hay un video mal tomado con un celular, pues no conviene subirlo, ¿no? Como tomar una mala, una foto borrosa de tu plato maestro, que puede saber muy rico, pero si no lo presentas bien, no lo van a ver. Entonces, ahí fue donde ya empezamos como a crecer más, porque previo a eso fuera más, era más tocadas donde yo utilizaba un poco más la network que ya tenía, pero yo tengo con un mariachi aquí 18 años y ya he tocado en varias bandas latinas. Entonces, sí se me facilitaba un poco vender el proyecto, eso lo reconozco, pero ya para empezar a traer nuevos clientes fueron las redes.
1: Sí. ¿Y cómo ves que la gente, la comunidad percibe esto, no? Porque ustedes están representando básicamente nuestra cultura. O sea, en la música, en la representación, digo, o sea, ¿cómo deciden también qué van a cantar, quién va a tocar qué? Porque, o sea, tal vez no se dan cuenta, pero realmente cada banda que toque en algún lugar está representando nuestra cultura.
0: Pues tú tienes que leer a la gente y también reconocer uno de sus habilidades y debilidades. No nos atreveríamos a tocar una canción que no estamos familiarizados, un estilo que no estamos familiarizados, preferimos no tocarlo. Y si nos comprometemos a hacer algo diferente, estudiamos mucho, o sea, nos indagamos, nos empapamos de escuchar eso y lo practicamos para poder decir, sí, podemos hacerlo.
1: Ahora, Fer, cuéntanos anécdotas de Acústica Latina. ¿Cuáles son esas anécdotas que a vos... no sé, ¿te ha pasado alguna chistosa, algo que, no sé, que recuerde?
0: ¡Agárrense!
1: ¡No! Porque deben haber un montón de anécdotas también, ¿no?
2: No, pues yo creo que como ha sido más cuando pasan cosas que son inesperadas camino a un gig, ¿no? O sea, como, bueno, fuimos a un gig y era un nuevo venue en otra ciudad. Entonces se siente siempre como una energía como de emocionante, ¿no? Como vas en la aventura a un lugar que no conoces por primera vez y siempre hay pequeños imprevistos. Te paró la policía, te pusieron una multa.
1: Ay, no, las multas, ¿cómo las odio? Dios, no quiero pagar más multas.
2: Sí, cosas así como... empiezas con, no sé, cotizaste una cosa y como estamos empezando también como a hacer nuestros propios sonidos y luces y a veces en que aprendes, ¿no? Bueno, en este evento perdimos dinero, pero no debimos de haber hecho eso. Nos cotizamos muy poco, ¿no? También porque nos ponemos mucho como en empáticos, ¿no? Nos ponemos mucho en los pies de las otras personas. Y todas las personas que te contratan es así, pero no tengo dinero. Todo el mundo no tengo ni dinero. Y entonces nosotros somos como, sí, güey, no tienen dinero, güey, vamos a ayudarles. Y la llegan. Pero a veces sí, güey. Pero nunca nos da, bueno, nos van a, es por una buena causa, ¿no? Es el cumpleaños de la abuelita, va uno, una cervecita, seguro van a salir, siempre vamos con esa energía, ¿no? Y a veces en las que pues sí,
1: bueno, acaba... podríamos decir a los consul que den más recursos, los eventos privados.
2: Sí, bueno, lo hacemos siempre con esa energía de compartir y de crear comunidad y de compartir lo que a nosotros nos gusta hacer, que es la música y eso, ¿no? Es como una liga, es como un diurex entre todos, ¿no? Nos une como comunidad y nosotros damos todo, ¿sabes? Como a veces no necesitamos seguir tocando, pero si vemos que la gente se está pasando bien y tal vez nada más cotizamos dos sets de 45 minutos, pero vemos que la gente está pasando bien y nos trataron con amor y con respeto y con cariño y siguen
1: ¿Alguien
2: bailando.
1: ¿Alguien les ha tratado mal en algún momento?
2: Sí, bueno, sí, claro.
1: Hay de todo en la viña del Señor.
2: Sí, sí. Hay venues que tal vez no supieron valorar y bueno...
1: ¿Cuál?
2: Sí. No, mentira. Pues no es por quererlos acusar, pero fíjese usted que... No. Pero sí, pues acabamos nosotros también tomando decisiones que nos llevaron hacia personas que tenían una mejor energía y sí, no sé, es... pasa de todo, yo creo, en esta vida. Nosotros intentamos siempre como traerlo

0: dar lo mejor de nosotros, sí. dar, ¿sabes? Hacerlo con amor y esperamos, ¿sabes? O creemos firmemente que va a ser retribuido. O sea, es la energía con la que nosotros queremos trabajar, ¿ves? Bacán. Como a veces hay menos presupuesto y pues ni modo, sentimos que estamos ayudando y sí, lo hacemos por mucho por ese amor al arte, con la esperanza de que podamos nosotros sustentarnos mediante este andar.
1: La verdad que es, o sea, a veces uno no piensa y no sabes nunca quién te va a escuchar, así que a veces uno, no sé, la experiencia me ha dado que cuando uno comparte tal vez cosas que para vos son cotidianas, hay gente que le puedes cambiar la vida. Estoy hablando con Acústica Latina, es un proyecto que ha trabajado con diferentes estilos musicales de Latinoamérica. Estamos desde Auckland, desde Nueva Zelanda, pero recuerda que este podcast sale por la frecuencia 89.0, esto en la frecuencia de Hamilton, en la región de Waikato, que puedes buscar esta entrevista, este podcast, esta conversación tan bacán en Alo Aotearoa. Puedes encontrarlo en Spotify, Apple Podcasts, en la página de accessmedia.com y también en las redes sociales de Alo Aotearoa. Puedes comentar si quieres cachar, dónde los puedes ver. Si quieres, si te cayeron mal, puedes mandarles hate, pero si te cayeron bien, también les puedes mandar amor.
2: Mentiras. Nos así pueden funar, no mentiras.
1: Ajá, pero nunca se sabe porque hay tanta gente en las redes sociales. Pero bueno, es un espacio, como bien lo discutimos, para proliferar, no sé, solo expandirnos un poco más.

0: ir cerrando esta hermosa conversación con Acústica Latina, chicos, quiero ir por ti, Vivian. Luego de todo este recorrido, obviamente para mí el arte es algo fundamental. Cualquier expresión es importante para construir una identidad, pero más aún cuando eres migrante. Y sobre todo porque yo sí creo que, por ejemplo, en los países donde nosotros venimos, que a veces cuesta tanto vivir de esto, por eso digo yo, es admirable, porque de pronto cuando vos rompes tu zona de confort, proliferan estas situaciones que vos decías, bueno, tal vez en Bogotá no se me ocurre cantar, ¿cachas? Así que digo, a mí no me gusta decir consejos, porque quién somos o quién sería yo para dar un consejo, pero sí una reflexión que vos te llevas también de todo este que recorres, ¿no? Como mujer, como latinoamericana, que está procediendo, o sea, porque tal vez vos dices, no, es que tocábamos de varias bandas, pero realmente para la persona, por ejemplo, que está acá 30 años y ve, les ve a ustedes y dice, qué bacán, cachas, o sea, esto era parte de mi identidad. Y la gente que tal vez no conoce nuestra cultura, que también está siempre siguiendo por, qué sé yo, representaciones en redes sociales, que somos, no tenemos nada que ver los latinos, ¿cachas? ¿Y qué reflexión te tomas de todo esto, de crear un proyecto musical, ser parte de un proyecto musical?
1: Bueno, yo siento, en lo personal, siento que la música ha sido como, para mí, un salvavidas. Y es más el hecho como de poder conectar como con lo que soy, como mis raíces. Y siento que es como encontrar, porque pues todos llevamos el proceso migratorio de maneras muy diferentes, pero siento que lograr conectar con algo que te haga sentir como en casa es algo súper fundamental. Y es muy bonito también que lo que pasa con la música es que es un lenguaje universal, entonces te permite conectar con gente no solamente de tu cultura. Me atrevería a decir que el 80% del público que nos sigue incluso es no latino, lo que es muy bonito.
0: ¡Desgracia!
1: Es muy bonito, ¿sabes?
0: Como porque Patricia, la verdad, es desgracia.
1: Es súper interesante, pero es muy chévere porque sientes obviamente la responsabilidad de representar muchísimo, y creo que por eso nos hemos esforzado tanto. Y el consejo que yo daría es que si amas algo y lo respetas, porque nosotros, y estoy completamente segura que Fide y Fer lo respetamos, si lo amas y lo respetas, pues así mismo, digamos, tienes que invertirle tiempo y dedicarle pues lo que se merece a lo que sea que decidas hacer.
0: Gracias, Vivian, me encantó tenerte hoy aquí. Quiero ir cerrando ahora contigo, Fidel.
2: Gracias.
3: Yeah.
0: Tu atención aquí, por favor.
3: Nada, estaba yo buscando, porque cuando mencionaba de dónde nos escuchan, y yo iba a decir que un grupo considerable es de Kangistán, ¿no? ¿Cómo se llama ese país?
1: Kazajistán, incluso tenemos.
3: De allá es nuestro club, mayoría es de allá.
0: Wow.
1: Tenemos un club de fans en Kazajistán.
0: No, es más random.
1: Súper random.
3: Y estaba buscando cómo es que se escribía para...
4: Son las primas del Borat.
0: Bueno, ¿quién puede tener un club de fans?
4: Las primas del Borat.
0: No me jodas.
1: No, es muy
0: pueden
1: random.
0: Etiquetarle, lo voy a etiquetar en este podcast para no, sí.
3: No, se va.
0: No creo que entiendan.
4: Oh, Borat. No,
0: no, ya deja de decirlo. Pero para vos también, ¿cuál es la reflexión que te deja esto, no? O sea, obviamente es algo importante que están haciendo, y hay que reconocerse también a uno mismo de lo que hacen, ¿no? Si no, ¿quién?
3: Pues sí, pues la reflexión que me deja a mí, coincido con Vivian.
4: Nada más el copio.
0: Copy paste. ChatGPT. Pero en mexicano.
3: No, que sí, seguiremos haciendo música, dando lo mejor de nosotros y
0: tratando de bien, ser,
3: no, una vez yo tengo un tío en Wellington que me encontré por casualidad, y él me dijo, sí, o sea, yo no sabía que tenía alguien como de línea sanguínea.

0: Ya, en este país.
1: Qué
0: Y
1: loco.
0: cuando yo llegué, yo era un, pues como Fer, yo venía músico de la calle, pero él me dijo una cosa y fue muy bonito ese consejo. Me dijo que somos embajadores de lo que sea que hagamos, somos embajadores de
2: Exactamente,
0: nuestra tierra.
2: exactamente.
0: Entonces, tratar de, y ahí es donde uno entra como, uy, entonces tengo que ponerme serio, porque si vamos a tocar y vamos a decir que tocamos este género, por lo menos nuestra esencia es que sean vivos, porque estamos viviendo en épocas donde todo el mundo está optando por una computadora y eso está bien, es respetable como trabajo, pero la música en vivo está muriendo, ya casi nadie quiere hacerlo y nosotros no, esa es nuestra, ahora sí que nuestra lucha, lo que queremos dejar.
2: Me parece espectacular. Gracias, Fidel. Igual, me ha encantado tenerte aquí. Por último, voy cerrando con Don Torres.
1: Yes, correcto. ¿Por qué dije yes? No sé.
2: No
1: Hola.
2: importa, pero estamos en Nueva Zelanda de pronto.
1: Sí. Yo.
2: Tu reflexión.
1: Ah, sí, claro.
2: Concéntrese acá.
1: Estaba yo pensando. Yo quisiera como.
2: Quisiera cantar una canción, decía, no tenía nada que ver. Quisiera saber a qué rato me traen.
1: No.
2: ¿A qué rato sirven la comida?
1: Yo quisiera invitar a las personas porque es como. Tal vez hay muchas personas que tal vez es como, oh, no, ya, yo ni bailo salsa, ¿no? Es más allá de como del género, ¿sabes? No, tal vez, aunque no seamos nosotros, ¿no? Aunque no vayan a vernos a nosotros, como que ve, ten la experiencia de la música en vivo, ¿ves? Ten la experiencia de bailar, ¿sabes? Como de soltar tu cuerpo, de olvidarte de los problemas del mundo, de tu vida, y solo baila un rato como antes, o bueno, no sé. Pero para mí, como la pista de baile o el escenario, hay una energía que sucede, que es una sinergia, ¿no? Entre los dos lados. Y yo soy apasionado de los dos, tanto estar como en la pista de baile, no importa, a mí me gusta mucho también como el house, ¿sabes? Como reveries, de un lado o del otro, no importa si estoy tocando la orquesta o ayer que tocamos en el Town Hall, ¿sabes? Es una sinergia, es algo que sucede, ¿ves? Que es muy, muy especial cuando uno va a ver un show y se entrega la experiencia del show, ¿no? Es como entregarle ese tiempo al artista y de los artistas hacia las personas que están ahí disfrutando de tu música, ¿ves? Creo que eso es algo muy mágico y creo que vale mucho la pena invertir tu tiempo, invertir, ¿sabes? Tu espacio y al final, no sé, la música, si el arte es como decoramos nuestro espacio, ¿han escuchado eso? La música es como decoramos nuestro tiempo. Entonces,
2: Hermoso.
1: creo que eso es bastante. No, no, vale la pena recordarlo, ¿ves? Como hagamos ese esfuerzo de mantener eso hacia nuestras próximas generaciones, con nuestros vecinos, ¿sabes? Con las personas, como no
2: Ahora sí.
1: necesitas saber bailar salsa para ir a escuchar, no necesitas salgan, expongámonos a eso, ¿ves? Como no, hoy en día siento mucho que el sistema nos está confinando y mientras más aislados estamos, menos comunidad hacemos, necesitamos. No importa, sé que es bien cómoda tu casa y Netflix está bien chido, pero salgo y apoya la música en vivo, ¿ves? Sal, apoya a los pequeños artistas, apoya a las pequeñas comunidades, como recuerda tus raíces, ¿sabes? Como es algo que necesitamos. Siento que esa es nuestra responsabilidad como artistas.
2: Espectacular, me encantó. La verdad, les quiero agradecer a los tres, Fidel, Vivian, Fernando, de Acústica Latina. Bien les decía que es un proyecto que tiene una columna vertebral, que tiene un formato de trío, pero cuenta con la capacidad de integrar más elementos gracias a la sólida red de colaboración que mantiene con otros músicos talentosos. Para mí ha sido un privilegio, chicos. Les quiero agradecer por ser parte de Aló Tarola, por traer también las voces de lo que ocurre en la comunidad. Yo cuando inicié este podcast, justamente era como un registro periodístico de saber que tú tienes un soporte de lo que tú estás haciendo, porque a veces las redes sociales y todo esto está bien, pero creo que también la mirada como comunidad es que esto esté re registrado y que sea valorado y que se expanda también como lo que hacemos los latinos, que hacemos bien en representar nuestra cultura, no que se prolifere discursos en redes sociales y que al final nos alejan realmente Yo aplaudo la expresión artística porque sí creo que también en la

Latinoamérica, sin ser polémica, pero sí para traer gobiernos que recortan los presupuestos, no solo educación, salud, que son temas cruciales de una sociedad, sino el arte. Y la verdad, lo que sostiene a cualquier sociedad es el arte, históricamente, más aún en Latinoamérica, donde el arte nos ha salvado de las atrocidades más grandes, políticas, no sé, dictaduras, etcétera, pero que sí sigue siendo importante, y más aún cuando eres migrante. Los mejores grupos, no sé, la salsa se crea en Nueva York, con músicos migrantes del Caribe, no sé, Héctor Lavoe, Rubén Blades, Celia Cruz, y ellos crean el género la salsa ahí con una música, y bueno, todo lo que es, no sé, la música desde África, todo ha sido por historias migrantes, y a veces uno piensa que eso no es importante, seguir contándolo y apoyándolo. Amigos, ha sido un gustazo escucharlos en Aló Taroa. Sigan las redes sociales, voy a seguir compartiendo sobre los eventos de primavera que vienen en la comunidad. También noticias desde Nueva Zelanda y próximamente también traigo algunos debates sobre la situación de periodistas en Latinoamérica, porque es importante hablarlo y también lo que está ocurriendo acá desde Nueva Zelanda. Conmigo ha sido hasta el día de hoy. Los veo en un próximo episodio, Mixes. Chao.

Da de concluir eso en el programa de hoy. 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Ya tenemos la Biblia abierta y abramos nuestros corazones. Continuemos nuestro estudio de Mateo 24.

versículo 42. Velad pues, porque no sabéis a qué hora ha de venir vuestro Señor. Versículo 44. Por tanto, también vosotros estad preparados, porque el Hijo del Hombre vendrá a la hora que no pensáis. Versículo 50. Vendrá el Señor de aquel siervo en día que éste no espera y a la hora que no sabe. Mateo 25, 13. Velad pues, porque no sabéis el día ni la hora en que el Hijo del Hombre ha de venir. Marcos 13, 32. Pero de aquel día y de la hora nadie sabe, ni aun los ángeles que están en el cielo, ni el Hijo, sino el Padre. Ahora bien, todo esto se dice en cuanto a la segunda venida de Cristo, pero es preciso en términos del rapto, porque el rapto es la primera sección, la primera fase de la segunda venida y no tiene ningún anuncio con antelación, excepto que cuando las señales empiezan a cumplirse sabemos que el tiempo se acerca. Pero nadie sabe la fecha exacta. Ahora, quiero que noten que aquí se describe con precisión el pecado de fijar fechas. Primero que nada, porque el Señor dijo que nadie sabe el tiempo en que Cristo volverá. Nadie puede jamás saber la fecha del retorno de Cristo. No podemos fijar fecha, no la sabemos, los ángeles no la saben, solo Dios el Padre sabe cuándo tendrá lugar. Todo lo que podemos hacer es prepararnos para ese día sabiendo que viene pronto. ¿Qué sucedería si alguien pudiera figurarse la fecha de la segunda venida? Algunos vivirían en pecado justo hasta el mismo fin de semana previo. Entonces, tratarían de limpiar las cosas y alistarse para ir al cielo. Usted dice, pastor, nadie jamás haría eso. Lo harían. Algunos de los seguidores de William Miller, que pensaban que sabían la fecha, vendieron todo lo que tenían figurándose que ya no necesitarían sus posesiones. Si supiéramos que Cristo viene en cierta fecha, no haríamos ningún plan para el futuro y las relaciones personales duraderas quedarían afectadas. ¿Cuántos de ustedes se alegran de que en tanto que a nosotros se nos pide que lidiemos con el pasado y con el presente, Dios trata con el futuro? ¿No es ese un pensamiento alentador? Recuerdo que cuando niño, incluso cuando éramos jóvenes, solíamos entonar un canto que decía, yo no sé lo que guarda el futuro, pero conozco al que tiene el futuro en sus manos. Yo tengo ya suficiente con qué lidiar con las cosas del pasado y las cosas del presente. Gracias a Dios, el pasado está clavado en la cruz. El presente es un andar diario con el Señor. Pero hay cuestiones constantes con las cuales lidiar en el aquí y ahora. Pero si tuviera que lidiar con el futuro, Dios ha escogido tratar con eso, Él mismo. Así que le dejamos el misterio a Él y no tratamos de figurarnos lo que Él ha escogido no decirnos. Nadie lo sabe. Si alguien se le acerca y le dice, yo lo sé, y luego le da alguna predicción, ¿qué debería usted hacer con tal persona? Déjeme decirle lo que dice la Biblia, que es la prueba para quien es un profeta verdadero y que honra a Dios. En Deuteronomio 18, 21 leemos esto. Y si dijeres en tu corazón, ¿cómo conoceremos la palabra que Jehová no ha hablado? Si el profeta hablare en nombre de Jehová y no se cumpliere lo que dijo, ni aconteciere, es palabra que Jehová no ha hablado. Con presunción la habló el tal profeta. No tengas temor de él. En el Salmo 19, David oraba al Señor que guardara a su siervo del pecado de presunción. ¿Saben? El resto del pasaje dice que la persona que dice que es un profeta y que habla a nombre del Señor y lo que dice no se cumple, en el Antiguo Testamento dice que debían apedrearlo. Ahora bien, no recomiendo

Lo que hagamos es hoy. Vivimos más bajo la gracia y no bajo la ley. Pero pienso que todo el asunto es esto. Voy a decírselo de esta manera. Si hubiera una persona a quien yo estuviera escuchando y hubiera puesto mi confianza en esa persona como representante del Dios Todopoderoso y me dijera enfáticamente algo que es claramente falso, cuando descubra que fue mentira, nunca más volvería a darle oídos. Si yo me pusiera en este púlpito y dijera, damas y caballeros, el domingo próximo por la mañana va a regresar el Señor Jesucristo, así que vamos a tener mucho en marcha en este salón hasta el próximo domingo, al día lunes siguiente yo estaría en problemas serios. Me quedaría sin trabajo. Ustedes no querrían volver para oírme otra vez. Quiero decir, si ustedes no pueden creer que yo estoy siendo fiel a la palabra de Dios en un asunto así, ¿cómo podrían confiar en que yo fuera fiel en alguna otra cosa? Algo que no puedo entender, amigos y amigas, es que los supuestos profetas fijan fechas que resultan falsas y luego dicen, pues bien, me equivoqué en algún cálculo. Y luego vuelven y fijan otra fecha. Esa fecha también resulta falsa y la gente sigue escuchándolos. Así que se dejan arrastrar en el engaño de fijar fechas. No puedo comprenderlo, porque fijar fechas es algo que Dios nos ha dicho que no hagamos. Dice, del día y la hora nadie sabe. ¿Hay algo que me haya perdido aquí? No solo es imposible que algún ser humano lo sepa, sino que observen esto. Los ángeles no saben el tiempo del retorno de Cristo. Ahora, eso es de cierta manera insólito, porque los ángeles tienen acceso instantáneo al trono de Dios. En el libro de Isaías y en el Evangelio de Mateo, hay pasajes que se nos da la impresión de que los ángeles tienen comunión íntima con el Dios Todopoderoso. Son los agentes del juicio en la segunda venida. Reúnen a los creyentes que sobrevivieron a la tribulación. Y a pesar de todo esto, los ángeles no lo saben. No lo saben. Pueden preguntárselo a Gabriel. Él no lo sabe. Al arcángel Miguel. Tampoco lo sabe. A los ángeles que están en el trono de Dios, que viven en la presencia de Dios Todopoderoso, no les ha dicho el día. Así que, me pregunté a mí mismo, si ningún ser humano lo sabe, y si ningún ángel lo sabe, el asunto se vuelve más específico que eso. Y Marcos 13:32 nos dice, pero de aquel día y de la hora, nadie sabe, ni aun los ángeles que están en el cielo, ni el Hijo, sino el Padre. Así que, en tercer lugar, ni siquiera el Hijo del Hombre sabe el tiempo de su retorno. Ahora bien, algunos realmente se sienten frustrados por esto. Dicen, ¿cómo puede Jesús ser omnisciente y no saber la fecha de su retorno? Pero, por favor, recuerden que cuando Jesús dijo estas palabras, era el Hijo de Dios encarnado. Quisiera usar una frase muy intrincada para describir lo que Él hizo. Voluntariamente. Se privó a sí mismo del uso independiente de sus atributos mientras estaba en carne en esta tierra. Así que, al momento cuando Él dijo estas palabras, Él no tenía el conocimiento de esa fecha o tiempo porque había escogido no tener esa autoridad. Ahora lo sabe. En su cuerpo de resurrección, a la diestra del Padre, lo sabe. Pero la Biblia dice que cuando Jesús estaba en esta tierra, no lo sabía. Hay algunas cosas con las cuales a veces me resulta difícil lidiar. Hay muchas cosas que caen en el área gris y que suceden en las iglesias. Cosas que la gente dice, pues bien, ¿qué piensa usted respecto a esto? ¿Qué piensa respecto a esto otro? Uno trata de ser cauteloso y no quiere decir cosas que resulten ofensivas, pero ¿saben? Puedo. Con toda franqueza decirles que cuando alguien dice, ¿qué piensa usted respecto a fulano de tal que ha fijado una fecha? Para mí resulta muy fácil decir, no tengo ninguna confianza en esa persona porque eso es algo que se nos ha dicho que no hagamos. A mi juicio, es pecado. En tercer lugar, la sutileza de fijar fechas. Esto resulta interesante para mí. ¿Saben lo que yo pienso que el enemigo hace?
Le encanta desviarnos en todos estos recovecos, en todos estos callejones sin salidas, sentándonos en círculo para contar los dedos de los pies de la bestia de Daniel y tratar de figurarnos cómo van a suceder todas estas cosas.

Si nos dejamos arrastrar por las minuciosidades de todo eso, perdiendo el impacto del cómo se supone que debemos vivir mientras esperamos el retorno del Señor. ¿Saben? Para ser un especulador no se necesita absolutamente nada. Es posible sentarse en la oficina y simplemente especular todo lo que se quiera y no tener que hacer ni lo más mínimo para el reino de Dios. Pero cuando uno se deja absorber por la verdad de aquel acerca de quienes estamos hablando en cuanto al retorno, y bien pudiera ser hoy o pudiera ser mañana, y se empieza a vivir en la presencia de la verdad, toda sutileza se pierde. Satanás nos ha engañado para que pensemos que lo importante es saber el día y la hora. Lo importante es vivir a la luz del hecho de que viene un día y viene una hora. Que debemos despertarnos de nuestro sueño y debemos vivir de manera de honrar al Señor, sabiendo que en cualquier momento Él puede volver. Por un lado, fijar fechas derrota la urgencia. Tito 2:11 dice, porque la gracia de Dios se ha manifestado para salvación a todos los hombres, enseñándonos que renunciando a la impiedad y a los deseos mundanos, vivamos en este siglo sobria, justa y piadosamente, aguardando la esperanza bienaventurada y la manifestación gloriosa de nuestro gran Dios y Salvador Jesucristo. El hecho de que Él vuelve y no sabemos cuándo vendrá, debe hacernos a cada uno de nosotros vivir cada día con esa expectativa. Dicen que hubo un tiempo en que los creyentes envejecientes al levantarse solían decir, Señor, hoy, que sea hoy. Y luego irse a la cama. Elevaban su oración y decían, Señor, tal vez esta noche. La idea es vivir siempre a la luz de su retorno. Algunos podrán identificarse con esto. Crecí en un hogar bastante estricto. Era una especie de medio ambiente legalista y había unas cuantas reglas bastante firmes en mi familia en mis años de crecimiento que no nos atrevíamos a violar. Una de ellas era que no se iba al cine. No y no. No cuando uno crecía en nuestra casa. Recuerdo que los evangelistas solían venir a nuestra iglesia y predicaban contra eso, que decían, tú puedes ir a ese teatro y entrar para ver una película y mientras estés ahí, el Señor va a volver. ¿Qué tal sería ir del cine al cielo? Recuerdo que yo pensaba que jamás iría a un cine. Pasaba por el frente y miraba esos lugares y me preguntaba si algo así iba a suceder. Ahora nos reímos de esas ideas. Muchos harían bien en poner esa idea en un rincón de sus cerebros, de que el Señor puede venir en cualquier momento. ¿Le gustaría estar donde está si el Señor volviera en ese momento? Algunos se sentirían completamente avergonzados. Estoy seguro que usted no quiere ir de la cantina al cielo. Se lo aseguro. Así que es mejor que esté donde quiera estar para ir al cielo y no avergonzarse. Recuerdo que cuando tenía 17 años, mis padres se fueron de viaje. Era la primera vez en que ellos salían y me dejaban a mí a cargo de la casa. Me dijeron que confiaban en mí. Yo iba a estar a cargo de la casa mientras ellos estuvieran de viaje. Pensaban que yo ya estaba maduro lo suficiente como para atender las cosas. Dejé que la ropa sucia se amontonara. Dejé que todo se amontonara. El problema era que yo no sabía exactamente cuándo ellos iban a volver. Me dijeron que iban a volver de cierto día a cierto día. Un lapso de 3 días. ¿Pueden creérmelo? Que en el primero de esos 3 días lavé todos los platos, lavé toda la ropa, limpié toda la casa, porque no sabía cuándo ellos iban a volver y yo no quería que ellos me sorprendieran con ese terrible caos doméstico. ¿Cuántos saben de qué estoy hablando? Algunas de ustedes, mujeres, saben de lo que estoy hablando. Pueden hacer más quehaceres domésticos desde el momento en que oyen el timbre de la puerta hasta que salen a contestar que cualquier otra persona que yo haya visto en mi vida. Esa es la verdad. Recuerdo haber leído en uno de los libros del pastor Charles Swindoll una de su experiencia cuando trabajaba en su juventud en una mecánica de tornos en Texas. El otro trabajador era un individuo mayor, curtido, fuerte, que mascaba tabaco. Trabajaba duro todos los días, pero cuando sonaba el silbato de salida era el primero en salir del taller. Tenía listas sus cosas y salía.
parecía que estaba listo todos los días.

Swindles dice que un día habló con él y le dijo, tú siempre estás listo. Parece, pase lo que pase, cuando suene el silbato. ¿Cómo lo haces? Nunca olvidaré lo que le dijo porque lo anoté. Le dijo, siempre estoy listo para no tener que alistarme. Pensé, eso es. Siempre estoy listo para no tener que alistarme. Si uno se mantiene listo, no tiene que alistarse, ¿verdad? Así es como se supone que debemos vivir antes de la venida del Señor. Siempre estar listos. Y si usted está listo, no tiene que alistarse. Ese es el ímpetu de la venida de Cristo. Y cuando se empieza a fijar fechas y se sale por ese desvío, pierde la urgencia de la venida de Jesucristo. No solo el fijar fechas derrota la urgencia, sino que fijar fechas promueve la apatía. ¿Lo sabían? Siempre ha habido una cierta apatía en cuanto a la venida del Señor. ¿Recuerdan lo que está escrito en 2 de Pedro 3:3? Sabiendo primero esto, que en los postreros días vendrán burladores andando según sus propias concupiscencias y diciendo, ¿dónde está la promesa de su advenimiento? Porque desde el día en que los padres durmieron, todas las cosas permanecen, así como desde el principio de la creación. En otras palabras, decían que Jesús no había vuelto todavía, así que no va a volver. Y luego el pasaje pasa a hablar del hecho de que un día es para el Señor como 1,000 años. Y no debemos tratar de llevar el conteo del tiempo que Él lo hace. Pero la pregunta persiste. A la luz de su venida, ¿qué clase de personas se supone que debemos ser? Amigos y amigas, cuando se empiezan a fijar fechas, uno queda atrapado en el mecanismo y pierde el ímpetu y el propósito del retorno del Señor, que es estar ocupados hasta que Él venga. En uno de sus libros que leí esta semana, el escritor relata una experiencia con su hijo pequeño, Benjamín. Benjamín creció en un hogar creyente y, como en todas las familias cristianas, sus padres le habían hablado del Señor Jesús y, por alguna razón, cada vez que hablaban con Benjamín en cuanto a recibir a Cristo, él no quería hacerlo. Ellos no podían entenderlo. Parecía estar bien sintonizado con el corazón de Dios. Exhibía las tendencias desprendidas y amables que algunos necesitan toda una vida para desarrollar. Era un niño encantador, pero el escritor dijo, mi esposa y yo estábamos en realidad perplejos porque cada vez que hablamos con Benjamín en cuanto a recibir a Cristo y entregarle a Jesucristo su vida, obstinadamente él se negaba. Luego, una mañana, sentados a la mesa de la cocina desayunando, el pequeño Benjamín anunció que estaba listo para entregarle su vida a Cristo. Se levantó de la mesa y se fue a su habitación en el segundo piso. Esposo y esposa se miraron y decidieron que sería mejor seguirlo. Así que subieron y pensaban que Benjamín estaría de rodillas elevando una oración. Pero más bien, le hallaron empacando su pijama estampada con aves espaciales en su maleta decorada con muñequitos y le dijeron, Benjamín, ¿qué haces? El niño respondió, estoy empacando. Le preguntaron, ¿por qué? Él dijo, porque me voy al cielo. Entonces el escritor dice, entendimos por qué el niño había remoloneado para entregarle su vida a Cristo. Pensaba que al hacerlo tendría que dejarnos e irse a vivir literalmente con Cristo en el cielo. Luego dice, que pudiéramos tener la fe y expectativa de Benjamín, que nuestros corazones estuvieran tan concentrados en la venida del Señor Jesús que todos los apegos a nuestra vida terrenal palidecieran en comparación. Cada día que vivimos bien pudiera ser nuestro último en la tierra, y sin embargo, bien podría pasar otro milenio antes de que el Señor regrese. No pienso que sea así, pero yo no controlo el calendario celestial. Dios lo controla. Espero, eso sí, ver que el Señor regrese mientras estoy vivo. Pero si no, quiero vivir cada día como si ese fuera el día en que Él va a volver. Tenemos que mantenernos listos para no tener que alistarnos. Ese es el mensaje del retorno de nuestro Señor. Oremos. Padre Celestial,

Te agradecemos de nuevo por las promesas de tu palabra y por las cosas que nos ayudan a no meternos en problemas cuando las leemos, si las entendemos y les prestamos atención. Te pido que así como nos hemos reunido hoy para oír tu palabra, nuestros corazones se galvanicen alrededor de esta verdad. Tú has prometido que al irte a prepararnos lugar para nosotros, vendrás otra vez y nos llevarás para que donde tú estés, nosotros también estemos. Los muertos en Cristo resucitarán primero, luego nosotros, los que estamos vivos y permanezcamos. Seremos arrebatados para recibirte en el aire, y así estaremos siempre con el Señor. La trompeta se tocará y los muertos en Cristo resucitarán. Esperamos tu retorno y creemos que puede ser en cualquier momento. Nada queda en el horizonte que tenga que suceder antes de que regreses. Pero no sabemos cuándo será ese día. Necesitamos planear con nuestros corazones con intensidad y urgencia, como si te hubiéramos entregado totalmente nuestra vida para vivir en la práctica por ti. Pero necesitamos estar listos como el pequeño Benjamín, con nuestras maletas empacadas y listos para ir a estar contigo en un instante. Señor, tenemos unas cuantas cosas inconclusas aquí. Algunos tienen cosas que les gustaría arreglar antes de comparecer delante de ti. Ayúdanos a mantener nuestra pizarra limpia. No permitas que largas experiencias de desobediencia y rebelión sucedan en nuestras vidas. Padre, puede haber entre los que me están oyendo este mensaje alguien que, si tú volvieras en este día para recibir a los tuyos, no iría a estar contigo, porque tú nos has dicho en tu palabra que la fe en Jesucristo es un requisito previo para ir al cielo, y los que van al cielo son solo los que han puesto su confianza en ti. Nadie va al Padre excepto por Jesucristo. Él es el camino, la verdad y la vida. Y nadie va al Padre sino por Él. Así que, Señor Jesús, si hay alguien que me está oyendo y nunca ha puesto su confianza en ti, que al pensar en tu retorno prefiere no creer que sucederá por no estar listo, si hay tal persona oyéndome, que sea este día el día cuando reciba a Jesucristo como su Salvador y como su Señor. Que no pase el día de hoy y quede con esa incertidumbre del futuro, porque tú has prometido que no echarás fuera a nadie que venga a ti. Así que te pido que nadie piense en posponer esta decisión pensando que habrá un tiempo más apropiado, porque hoy es el día de la salvación. Hoy es el momento de arreglar las cosas contigo. Usted que me está escuchando hoy, amable oyente, y nunca ha confiado en Jesucristo como su Salvador y quisiera hacerlo, quiero que eleve de todo corazón esta oración conmigo. Dígale al Señor: amado Dios, sé que soy pecador, que te he rechazado hasta este momento en mi vida, pero ya no voy a seguir haciéndolo. Hoy te recibo en mi vida. Señor Jesús, quiero que seas mi Salvador, quiero que perdones mi pecado, te recibo en mi vida y recibo la dádiva de la vida eterna que has prometido a todos los que creen en ti. Señor Jesús, lo hago ahora en fe creyendo, confío en ti, te recibo, gracias por venir a mi vida. Señor, te pido por los que han elevado esta oración, tal vez por primera vez en su vida, concédeles la seguridad de su fe y el conocimiento de que Cristo en verdad viene a morar en ellos en este mismo momento, y que han pasado de muerte a vida como has prometido. En el nombre de Jesús.

0: Gracias por acompañarnos hoy al estudiar la Palabra de Dios. Hemos hablado de esta parte importante de tener la perspectiva correcta para el día de hoy, mientras consideramos el futuro. Volveremos a vernos el día de mañana.
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